era una selección de Festa das Igrejas de Francisco Mignoni, interpretada por la Orquesta Sinfónica del Estado de Sao Paulo bajo la dirección de John Neschlin. Si Mignoni transformó cuatro iglesias brasileñas en paisajes sonoros cargados de espiritualidad e historia, Alceo Boquino hizo lo propio con otro lugar emblemático, la ciudad de Lapa, ubicada en el estado de Paraná. Fue allí donde en 1894 ocurrió uno de los episodios más recordados de la Revolución Federalista. Más que narrar una batalla, Sinfonía, un poema para Lapa, transforma ese acontecimiento histórico en un relato sinfónico sobre el heroísmo, el sacrificio y la memoria colectiva del pueblo paranaense. La obra está dividida en cuatro movimientos. El primero, Maragato, representa el avance de las fuerzas revolucionarias federalistas. El segundo, Tregua y Toada, incorpora la toada, un género tradicional brasileño de carácter lírico y contemplativo, que simboliza la vida cotidiana interrumpida por la guerra y la esperanza de una tregua. El tercer movimiento, Oração aos Mortos, crea un clima de profundo recogimiento y funciona como un requiem sin palabras. Finalmente, el movimiento Lapianos Pica Paus, dedicado a los defensores de Lapa, que eran partidarios del gobierno republicano, concluye con un final solemne y heroico. Exalta el sacrificio de la ciudad y su lugar en la memoria histórica brasileña. A continuación, escucharemos Sinfonía, un poema para Lapa, del compositor brasileño Alceo Boquino.

0: era Sinfonía, un poema para lapa, de Alceo Boquino, interpretada por la Orquesta Sinfónica Nacional de la Universidad Federal Fluminense, bajo la dirección de Tobias Voigtmann. Yo me despido y los espero el próximo viernes, en este mismo horario, en una nueva edición de Maestros de la Música de Brasil. Buen fin de semana y muy buenas noches.
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2: Tengan ustedes muy buenas noches. Sean bienvenidas y bienvenidos a esta sesión de Puro Jazz. James Brandon Lewis, en OVNI, el sexto álbum de su cuarteto, junto al pianista Alban Ortiz, Brad Jones y Chad Taylor en bajo y batería, continúa desarrollando un lenguaje musical propio que el grupo ha ido construyendo durante más de una década. OVNI tiene un marcado enfoque espiritual que gira en torno a tres atributos divinos: omnipotencia, omnisciencia y omnipresencia, y da forma a lo que Lewis describe como un gospel dodecafónico, un sistema de 12 sonidos como punto de partida para una improvisación libre, abierta y profundamente colectiva. Es música intensa y reflexiva que combina estructura, emoción y libertad sin recurrir a excesos.

Era James Brandon Lewis en selecciones de OVNI, su último trabajo. Grabación hecha el 2025 en Suiza. El Borderlands Trio reúne a tres sólidas personalidades del jazz actual. La pianista Chris Davis, el contrabajista Stephen Crump y el baterista Eric McPherson. Consolidado a lo largo de 7 años de trabajo conjunto, en Rewilder, un álbum doble, el trío se centra en la creación en tiempo real, explorando ideas que van surgiendo en el momento. El resultado es una música abierta, impredecible, pero a la vez muy accesible y con mucho sentido narrativo. Aquí no hay instrumento líder. Davis, Crump y McPherson se mueven en un plano de igualdad, lo que se refleja en cada tema que adquiere su propio impulso, con momentos en que el contrabajo o la batería asumen el protagonismo con la misma naturalidad que el piano.

Era Rewilder del trío Borderlands, grabación hecha en Brooklyn el 2023. The Way Ahead de 1969 marca un punto de inflexión en la carrera de Archie Shepp. En este álbum, el saxofonista se rodea de un grupo de músicos de gran nivel para dar forma a una música que conecta el pasado del jazz con sus nuevas direcciones. Ron Carter en contrabajo, Gretchen Moncur III, trombón, Jimmy Owens, trompeta, y los bateristas Beaver Harris o Roy Haynes, además de Walter Davis Jr. en el piano. Uno de los rasgos más interesantes es que Shep explora distintas combinaciones tímbricas y deja espacio para un enfoque abierto donde el blues, el gospel y el swing conviven con una estética más moderna. El resultado es una música que mira tanto a la tradición como a la experimentación.

0: You know, The Way Ahead, un grupo liderado por el saxofonista Archie Shepp, grabación hecha en Nueva York en 1968. La última selección de esta noche. Para mayor información, los invito a inscribirse de manera totalmente gratis a mi sitio Roberto Barahona Puro Jazz en el portal Substack. Ahora escuchemos a José Oplustil y su programa es Archivo Maestro, seguido por Siglo XXI. Muy buenas noches.
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4: Muy buenas noches. Hoy completamos el ciclo de 10 programas que hemos dedicado en estas dos semanas a toda la música de cámara de Johannes Brahms. Después de terminar el segundo quinteto para cuerdas en diciembre de 1890, Brahms anunció a su editor que dejaría de componer. Pero cuando escuchó al clarinetista Richard Mühlfeld en marzo de 1891, quedó entusiasmado por su virtuosismo y decidió dedicarle cuatro partituras, un trío y un quinteto que el intérprete estrenó en diciembre de ese año, y dos sonatas que presentó en 1894. Aunque el trío y el quinteto comparten cierta nostalgia, sin ser retrospectivos, el quinteto es una partitura más amplia en cuanto a los recursos instrumentales, la extensión y la manera de explotar el clarinete. Combina una construcción clásica con escritura rapsódica, una atmósfera ultra romántica y algunos toques gitanos, así como incluye el formato siempre favorito del autor, el tema con variaciones, que aparece en el movimiento final. Este quinteto para clarinete y cuerdas en si menor, opus 115, lo escucharemos con miembros del Octeto Filarmónico de Berlín.

era el quinteto para clarinete y cuerdas en si menor, opus 115, de Johannes Brahms, interpretado por miembros del Octeto Filarmónico de Berlín, Herbert Stern en clarinete, Alfred Maleschek y Ferdinand Metzger en violines, Kunio Tsuchiya en viola y Peter Steiner en cello. 3 años después de este encuentro con Richard Mühlfeld, Brahms compuso las dos sonatas que estrenó ese intérprete en enero de 1895 en Viena. Las dos partituras despliegan un rango caleidoscópico de color y una preferencia por giros volátiles dentro de sus armonías y texturas. Y de hecho, son los mejores ejemplos de aquella económica riqueza que Schoenberg admiró tanto en Brahms. El movimiento inicial de la primera sonata se inicia con seriedad y gravedad, pero no posee un carácter trágico ni compromete la naturaleza lírica de las ideas. La gentileza y la gracia reaparecen en los 3 movimientos siguientes con sutiles sombras que destilan complejidad emocional. El lento evoca el tono melancólico y nostálgico del clarinete. El intermezzo está en un mundo entre Ländler y vals, mientras que el final exuda vigor y exuberancia. Esta primera sonata, para clarinete y piano, en fa menor, la interpretan ahora George Peterson y Hepzibah Menuhin.

Era la sonata para clarinete y piano en fa menor, opus 120, número 1 de Johannes Brahms, con George Peterson y Hepzibah Menuhin. La segunda sonata pareciera ser más amable y menos categórica que la primera. Sus tres movimientos gravitan en torno a un apasionado scherzo central, mientras que el último emplea el formato de tema con variaciones. Y, después de comenzar tranquilo y casi en suspensión, va tomando fuerza hacia el final. A pesar de los contrastes, esta sonata tiene un carácter lírico y glorifica el exquisito timbre del clarinete. Escuchemos esta sonata para clarinete y piano en mi bemol mayor con George Peterson y Hepzibah Menuhin.

0: Era la sonata para clarinete y piano en mi bemol mayor, opus 120 número 2 de Johannes Brahms, con George Peterson y Hepzibah Menuhin. Así completamos nuestra edición de hoy de Archivo Maestro y también este ciclo que durante 10 programas hemos dedicado a toda la música de cámara de Johannes Brahms. Gracias por su sintonía y el próximo lunes a las 10 de la noche estamos de vuelta aquí en Radio Beethoven. Recuerden que todos nuestros programas están disponibles en la sección podcast del sitio web beethovenfm.cl. Que tengan muy buenas noches.
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2: Buenas noches, bienvenidas, bienvenidos a Siglo XXI. En nuestro capítulo de hoy vamos a escuchar obras de Marc André. Este compositor francés nació en 1964 y estudió en su país y en Alemania.

Alemania, con maestros como Claude Baliff, Gerard Grisey, Helmut Lachenmann y André Richard. Ha logrado importantes premios, como el de composición Ernst von Siemens, y actualmente reside en Berlín y enseña en Dresde. En este programa tenemos el díptico IJ, H-I-J, que conforman una partitura orquestal y otra coral con electrónica. Según el autor, el título tiene una connotación teológica al aludir a la frase Hilfe Jesu, ayuda a Jesús. Algo así como un grito de ayuda, pero en este caso es un grito silencioso, casi inaudible y que se disuelve en el espacio acústico. IJ 1 fue escrita entre 2008 y 2010. Explora las resonancias y parte esencial del material proviene de las dos notas más altas y más bajas del piano, que son apagadas con algo similar a la plasticina. Estas notas equivalen a las letras del apellido Bach, así que podría entenderse como el silenciamiento de Bach o el único nombre que hay que escuchar. Interpreta la Sinfónica de la Beder que dirige Mariano Chiacchiarini.

Hemos escuchado Ig 1, obra completada en 2010 por Marc-André, con la sinfónica de la Westdeutsche Rundfunk, dirigida por Mariano Chiacchiarini. Seguimos con Ig 2, compuesta entre 2010 y 2012. Comienza donde termina Ig 1 y también explora la resonancia. Crece gradualmente desde una respiración humana, que es una grabación del filósofo Jean-Luc Nancy, que escribió un ensayo de gran influencia sobre Marc-André. El material de las voces proviene de las letras y sílabas del nombre Jesús, las que toman cada vez más fuerza y densidad, mientras interactúan con la electrónica y otros registros de voces que susurran textos de las escrituras. Campanas y viento, todo envuelto en una reverberación que simula a la del Santo Sepulcro de Jerusalén. Marcus Creed dirige al ensamble vocal de la SVR y a Marcus Stange en sintetizador.

0: about.
1: What? Alexander.
0: Wilfried.
1: Johannes. Kilian.
0: Thorsten.

0: Hemos escuchado Ig 2, obra completada en 2012 por Marc André con el ensamble vocal de la Südwest Rundfunk y Markus Stangen sintetizador dirigidos por Markus Creed. Completamos así esta edición de Siglo XXI con este díptico de Marc André llamado Ig, escrito entre 2008 y 2012. El próximo lunes estamos de vuelta aquí en Radio Beethoven, como siempre a las 23:30 horas. Pero recuerden que pueden escuchar todos nuestros programas en la sección podcast de nuestro sitio web, beethovenfm.cl. Que tengan muy buenas noches.
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Buenos días. Vamos a escuchar en este programa motetes de Johann Sebastian Bach. Comenzamos con el número 225 en el catálogo de obras del compositor. Cantad al Señor un nuevo canto. Interpreta The Scholars.

Escuchábamos el motete Cantad al Señor un nuevo canto, de Johann Sebastian Bach. Continuamos con el motete El Espíritu nos ayuda en nuestra debilidad, 226 en el catálogo de obras de Johann Sebastian Bach, una versión de The Scholars.

Escuchábamos Jesús, mi alegría, para coro a cinco voces de Johann Sebastian Bach. Interpretaba The Scholars. Enseguida el motete Come, Jesu, Come, 229, en el

Escuchábamos el motete Komm Jesu Komm de Johann Sebastian Bach. Finalizará el programa con el motete Lobet den Herrn alle Heiden, número 230 en el catálogo de obras de Johann Sebastian Bach, una versión de The Scholars.

Finalmente, escuchábamos el motete Lobet den Herrn alle Heiden, número 230 en el catálogo de obras de Johann Sebastian Bach. Interpretaba The Scholars.

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3: Buenos días. Les invitamos a escuchar en primer lugar Pequeña Música de Drottningholm, de Johann Helmich Roman. Interpreta la Orquesta de Cámara de Uppsala, dirigida por Anthony Halsted.

Hemos escuchado pequeña música de Drottningholm, de Johann Helmich Roman, en la versión de la Orquesta de Cámara de Uppsala, conducida por Anthony Halsted. A continuación les ofreceremos el cuarteto número 22 en si bemol mayor, KG 589, de Wolfgang Amadeus Mozart, interpretado por el Cuarteto Amadeus.

0: Se escuchó el cuarteto número 22 en si bemol mayor, Kögel 589, de Wolfgang Amadeus Mozart. Interpretó el cuarteto Amadeus.
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1: Enseguida les ofreceremos la Sinfonía número 7 en la mayor, opus 92, de Ludwig van Beethoven, en la interpretación de la Orquesta Filarmónica de Berlín, dirigida por Herbert von Karajan.

0: Terminan de escuchar la Sinfonía número 7 en La Mayor, opus 92, de Ludwig van Beethoven, interpretada por la Orquesta Filarmónica de Berlín que dirigió Herbert von Karajan.
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1: Escuchemos ahora las polonesas opus 26, número 1 en do sostenido menor y número 6 en la bemol opus 53, heroica, ambas de Frédéric Chopin. Interpreta Franz Clidat.

0: de Frédéric Chopin escuchábamos Polonesas, opus 26, número 1 y opus 53, número 6, con la interpretación de Franz Clidat.
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1: Continuamos con el compositor alemán del barroco, Johann Georg Pisendel, el más importante violinista de esa nacionalidad de comienzos del siglo XVIII. Escuchemos su concierto en mi bemol mayor para dos oboes, fagot, cuerdas y continuo, en versión de los virtuosos sajones.

Era el concierto en mi bemol mayor para dos oboes, fagot, cuerdas y continuo, de Johann Georg Pisendel, en la versión de los virtuosos sajones, dirigidos por Ludwig Güttler. Y en el final de los primeros acordes de este sábado, escuchemos las Danzas Fantásticas, de Joaquín Turina, con la orquesta de la Suisse Romande, dirigida por Ernest Ansermet.

0: escuchábamos Danzas Fantásticas de Joaquín Turina. Interpretó la orquesta de la Suisse Romande, conducida por Ernest Ansermet. Finalizamos de esta manera los primeros acordes de hoy sábado. Le invito a que siga la sintonía. Ahora viene Concierto Barroco con Daniela Müller.
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7: ¿Qué tal, amigos y amigas? Bienvenidos al concierto barroco de esta invernal mañana de sábado. Hoy les vamos a ofrecer una obra de Michel Pignolet de Monteclair, compositor, teórico y profesor francés que vivió entre los años 1667 y 1737. Establecido en París, se unió a la orquesta de la ópera donde tocó el contrabajo. Entre sus discípulos encontramos a Jean-Philippe Rameau. De Pignolet de Monteclair escucharemos esta mañana el concierto número 6 para flauta y bajo continuo, subtitulado La Paz. Interpreta el conjunto L'Apothéose que dirige Enrico De Felice.

0: de Michel Pignolet de Montecler ha sido concierto número 6 para flauta, llamado La Paz. Interpretó el conjunto L'Apoteuse, que dirigió Enrique de Felice. Queridos auditores y auditoras, así hemos llegado al fin del programa de hoy y hemos completado las ediciones de Concierto Barroco de esta semana. Y como cada sábado, la programación sigue primero con Maricho Sangronis conduciendo Concierto de la Mañana. Pedro Rolle llega después para presentar Divertimento y a continuación Magdalena Amenábar nos trae sus palabras bajo la pauta. Me despido agradeciéndoles su sintonía y deseándoles un buen día y excelente fin de semana junto a nuestra emisora.
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1: Muy buenos días, bienvenidos a este nuevo concierto de la mañana. Vamos a iniciar el espacio con Max Bruch y su concierto para dos pianos y orquesta, originado en una suite para órgano y orquesta que el propio Bruch transcribió y cuyo resultado permaneció en total oscuridad durante varios años. Escucharemos la versión de Katia y Marielle Labeck como solistas y la Orquesta Filarmonía.

0: Escuchábamos recién a Katia y Mariella Beck en pianos junto a la Orquesta Filarmonía, dirigida por Semyon Bishkov, en el concierto para dos pianos y orquesta de Max Bruch.
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0: A continuación, una obra del compositor y director italiano del siglo XIX, Giovanni Bottesini, quien por sus habilidades instrumentales fue llamado el Paganini del contrabajo. Escucharemos Allegro de concierto a la Mendelssohn para contrabajo y piano, en una versión de Joel Quarrington y Andriy Burashko.

0: Hemos escuchado Allegro de concierto a la Mendelssohn de Giovanni Bottesini, interpretado por Joel Quarrington en contrabajo y Andriy Burashko en piano.
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1: Vamos a continuar con música del ruso Alexander Gryashninov, quien vivió entre 1864 y 1956, cuyo trabajo fue muy influido por Borodín, Taneyev y Rimsky-Korsakov, y en cuya obra mantuvo las formas y armonías tradicionales. De las 5 sinfonías que compuso, hemos seleccionado la número 3, Opus 100, terminada en 1923, en que acusa la influencia de Tchaikovsky y Franck. Interpreta la Sinfónica del Estado Ruso.

0: dirigida por Valery Polyansky en la Sinfonía número 3, Opus 100, de Alexander Gryshaninov. Muy buenos días.
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2: Buenos días. En el divertimento de hoy presentamos música de salón interpretada por la Orquesta Sinfónica de Radio Bratislava, dirigida por Jerome Cohen. Comenzamos con Ondas del Danubio de Joseph Ivanovici.

0: Escuchábamos Ondas del Danubio, de Josef Ivanovici, en la versión de la Orquesta Sinfónica de Radio Bratislava, dirigida por Jerome Cohen.
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0: Continuamos con Serenata Española de Olivier Metra y Orfeo en los Infiernos de Isaac Strauss, en la versión de la Orquesta Sinfónica de Radio Bratislava, dirigida por Jerome Cohen.

0: Con Jerome Cohen, a cargo de la Orquesta Sinfónica de Radio Bratislava, escuchábamos Serenata Española de Olivier Metra y Orfeo en los Infiernos de Isaac Strauss. Manténgase en la sintonía de Radio Beethoven. Ya viene Palabras bajo la pauta con Magdalena Menábar y luego Contrapuntos con Sergio Díaz. Hasta la próxima.
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3: Aquí, en Palabras bajo la pauta, usted debe haber escuchado hace algunos programas atrás un Ave María que canta Desdémona en la ópera Otelo del compositor italiano Giuseppe Verdi con libreto de Arrigo Boito, creada en 1887, casi 70 años después de la versión que hiciera Gioachino Rossini en 1816, de la misma tragedia del Moro de Venecia, que pareciera especialmente predestinada de entre los dramas de Shakespeare para inspiración de los grandes compositores italianos. Si bien en el Otelo de Verdi y Boito la simbiosis entre la música y la tragedia llegan a su culminación, Rossini tiene el mérito de haberse atrevido a migrar desde la ópera bufa, sin duda su especialidad, a la trágica, en una alianza con Francesco Berio di Salza, que adapta el texto del bardo inglés, alejándose de su esencia en una búsqueda obsesiva por la belleza poética de la dramaticidad shakespeariana. Así, el tercer acto de esta ópera, que refunde el cuarto y quinto de Shakespeare, es de una belleza suspendida, en especial el momento en que Desdémona canta «Assis a pie d'un salice», «Sentada al pie de un sauce», aria triste, con acompañamiento solo de arpa, que anticipa su propia despedida. Clásico de entre los clásicos, Shakespeare ha sido siempre un reto para los compositores y libretistas de ópera. Quizás la primera dificultad resida en su propia grandeza literaria, sobre cuyos textos pocas veces se consiguió un libreto realmente convincente. No pocos grandes han intentado en todos los tiempos crear propuestas vocales para las tragedias y comedias del dramaturgo, pero no todos lo han logrado. Beethoven debió abandonar su proyecto Macbeth, y Verdi, Puccini o Debussy sus intentos con Rey Lear. Desde ya porque la estructura en cinco actos de los dramas shakespeariano no hacen fácil la labor. Pero algunos han hecho verdaderas joyas que afortunadamente han trascendido y quienes hacemos uso de la voz hemos podido interpretar. Entre ellos, Henry Purcell en 1692 con Fairy Queen y El sueño de una noche de verano o Gioachino Rossini con su Otelo. Hoy quisiera que escucháramos la canción del sauce Assis a pie d'un salice, que Desdémona canta en el último acto de esta obra. En esta aria, Rossini, con sensibilidad particular, musicalizó el momento en que la protagonista ya sabe que son sus últimos minutos y, como si fuera un presagio, canta por última vez mientras le cuenta a Emilia, el único ser que le brinda amparo y lealtad, que su madre tuvo una doncella.

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0: En Palabras bajo la pauta, escuchábamos el aria del personaje Desdémona de la ópera Otelo, Assisa a pie de un salice, sentada al pie de un sauce, del compositor italiano Gioachino Rossini, con texto de William Shakespeare, adaptado por el libretista Francesco Berio di Salza, en una versión interpretada por la mezzosoprano estadounidense Joyce Di Donato, quien canta con la orquesta de la Accademia Nazionale di Santa Cecilia, con Roberta De Nicola como arpista y todos bajo la dirección de Eduardo Müller.
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0: ¿Qué tal? Muy buenos días. Les damos la bienvenida a una nueva emisión de Contrapuntos con Valses Poéticos de Enrique Granados en orquestación de Peter Briner. La interpretación es de Norbert Kraft en guitarra junto a la Orquesta Sinfónica de la Radio Nacional Polaca bajo la dirección de Peter Briner.

0: Escuchamos Valses Poéticos de Enrique Granados en orquestación de Peter Braina. La versión de Norbert Kraft junto a la Orquesta Sinfónica de la Radio Nacional Polaca, conducida por Peter Braina.
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0: 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Enseguida les ofreceremos la sonata 60 en do mayor de Joseph Haydn, en interpretación de Alfred Brendel.

era Alfred Brendel, interpretando la sonata 60 en do mayor de Joseph Haydn. 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

Bienvenidas, bienvenidos a un nuevo cotidiano en la Beethoven UC 97.7 FM. Hoy, nuevamente, tenemos el agrado, el orgullo, la felicidad de haber recibido un colaborativo, en este caso, de Patricia Román. Abro comillas. Mi nombre es Patricia Román y en primer lugar escribo para agradecer su trabajo, ya que acompañan mi jornada laboral en la biblioteca del Liceo Carmela Carvajal. ¡Qué orgullo! Vuelvo, abro comillas. Quisiera particularmente agradecer al programa Cotidiano,

Me encanta porque abre nuevas perspectivas a quienes amamos la música al revelar los vínculos entre música clásica y música pop. Es cierto. Y para allá va tu sugerencia, Patricia. Este es mi aporte al programa, dice. En su disco The Dream of the Blue Turtles, Sting tiene una canción que se titula Russians, que incorpora una parte, en francés, lo escribe ella, del Romance du Lieutenant Quiger de Prokofiev. Esta obra además aparece en el documental sobre la contrabajista Orin O'Brien, que se llama La Mujer de la Orquesta. Patricia, una vez más te agradecemos este aporte. No conocía este trabajo vinculado a Prokofiev de Sting. Lo que sí voy a dejar adelantado, casi como una estrategia de rating, especialmente para ti, que vamos a volver a Sting en algún minuto y recorrer el disco que hizo el año 2006 llamado Songs from the Labyrinth, en que recopila canciones del músico renacentista inglés británico John Dowland, interpretadas con voz y laúd, en el cual tuvo que hacer un trabajo muy especial Sting. Así que este es solo el primer capítulo que le dedicaremos al australiano acá, en Cotidiano. Muchas gracias. Este fue un nuevo colaborativo en Beethoven UC 97.7 FM.

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1: Continúa la música preparada para hoy en Contrapuntos con La Rapsodia Española de Maurice Ravel. Sus partes se titulan Preludio a la Noche, Malagueña, Habanera y Feria. Interpreta la Orquesta Filarmónica de Viena, dirigida por Lorin Massel.

0: Se escuchaba Rapsodia Española de Maurice Ravel, en interpretación de la Filarmónica de Viena, conducida por Lorin Maazel.
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0: 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Estamos presentando Contrapuntos en Radio Beethoven. Les invitamos a escuchar a continuación Requiem Alemán, opus 45, de Johannes Brahms. La versión estará a cargo de la soprano Dorothea Reschmann, el barítono Thomas Quatzhoff, coro de Radio Berlín y la Orquesta Filarmónica de Berlín bajo la dirección de Simon Rattle.

Terminan de escuchar Requiem Alemán, opus 45, de Johannes Brahms. Interpretaban la soprano Dorothea.

0: Andrea Röschmann, el barítono Thomas Quatshoff, coro de Radio Berlín y la Orquesta Filarmónica de Berlín, dirigidos por Simon Rattle. 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
1: Ahora escuchemos Fantasía de Pablo de Sarasate sobre temas de la ópera Carmen de Georges Bizet, con Joshua Bell en violín y Samuel Sanders en piano.

0: Fantasía, de Pablo de Sarasate, sobre temas de la ópera Carmen de Bizet, interpretaban Joshua Bell y Samuel Sanders.
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0: 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Enseguida les invitamos a escuchar el poema sinfónico November Woods de Arnold Bax. Interpreta la Academia de St. Martin in the Fields y dirige Neville Marriner.

0: Era el poema sinfónico November Goods de Arnold Bax, en la versión de la Academia de St. Martin and the Fields, conducida por Neville Marriner. Finalizamos de esta manera Contrapuntos de este sábado y, por supuesto, le invitamos a continuar en nuestra sintonía. Enseguida viene La Música y Mis Circunstancias con Jaime Doroso y a las 2 de la tarde Opus 97.7 que conduce José Oplustil. Buenas tardes.
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3: Hola, ¿cómo están? Espero que se encuentren muy bien. Hoy día voy a conversarles sobre el concierto para piano y orquesta número 1 en Mi menor opus 11 del compositor de padre francés y madre polaca, Frédéric Chopin, nacido en 1810 y fallecido en 1849, es decir, a los 39 años. Hace ya muchos años concurrí al Teatro Municipal para oír este concierto. Fui a sugerencia de un amigo melómano muy informado, por lo que yo respetaba sus opiniones sin chistar. La solista era una pianista polaca, cuyo nombre desgraciadamente he olvidado. Su interpretación fue brillante y pensé en la alegría y orgullo que debe haberle producido el interpretar la obra de un compatriota genial, el polaco Frédéric Chopin. Ante la entusiasta reacción del público, la solista tuvo que tocar dos encores, una mazurca y un vals, obviamente de Chopin. Al salir del teatro, súbitamente mi amigo hizo el siguiente comentario: muy lindo concierto, lástima que Chopin no sabía orquestar. Quedé perplejo, no solo en ese momento, sino que se me armó un prejuicio por años, con la aseveración de mi amigo siempre persiguiéndome. Me costó desprenderme de ella y cada vez que este concierto salía al ruedo, me penaban las palabras de mi amigo: lástima que Chopin no sabía orquestar. Frédéric Chopin creció en una familia empapada de música. Su padre, Nicolas Chopin, un francés emigrado a Polonia, tocaba el violín y la flauta, y la madre el piano. Su hermana mayor, Ludwika, fue su primera profesora. A los 7 años, Chopin compuso su primera obra, una polonesa en sol menor, que él mismo interpretó al año siguiente en un salón aristocrático de Varsovia, ciudad a la que se trasladó su familia cuando el padre fue contratado como profesor de lengua y literatura francesas en un instituto de la ciudad. Este éxito en los salones se debió a muchas circunstancias, entre otras, el aspecto físico del músico, frágil y enfermizo, suscitaba la simpatía de su público. Pero lo más notable musicalmente hablando era su famoso touché, su toque, siempre delicado, ejecutado con manos de una sensibilidad única. La situación se repitió en París, ciudad en la que se exilió y donde llegó a ser el favorito de los y las parisienses que colmaban los salones para verlo y oírlo. Sin duda, Chopin era un compositor de salón. Dicho esto, sin el menor ánimo peyorativo. El concierto para piano número 1 en Mi menor opus 11 es una de las obras más populares y queridas de Federico Chopin. Aunque lleva el número 1, fue compuesto después del concierto número 2. Se publicó primero y por eso recibió el número 1. Chopin escribió el concierto en 1830, cuando tenía apenas 20 años y aún vivía en Varsovia. Poco después, abandonó Polonia para iniciar la carrera internacional que lo llevaría a establecerse en París. Nunca volvería a su país natal. Con casi 800.000 habitantes, el París al que llegó Chopin era una ciudad 7 veces más grande que Varsovia. El músico trabó allí relación con el poeta Heine,

pintor Delacroix y los músicos Rossini, Cherubini y Mendelssohn. También compartió exilio y amistad con el mayor poeta romántico polaco, Adam Mickiewicz, al igual que con otros compatriotas forzados a huir de la tiranía rusa. De la experiencia en los salones de París surge el siguiente comentario de Franz Liszt, comillas, los aplausos que redoblaron sin cesar no eran suficientes para manifestar nuestra admiración por la aparición de un talento que transmitía al sentimiento poético un modo nuevo de expresión. A los 20 años, Chopin ya era incuestionablemente Chopin, inconfundible. En el concierto número 1, la orquesta cumple principalmente un papel de acompañamiento, mientras que el piano es el verdadero protagonista. Chopin concebía el concierto antes que nada como un vehículo para la expresión pianística. Chopin es piano, piano y solo piano, y lo afirmaba sin pudores ni explicaciones. Jamás escribió una obra que no tuviera piano. Hay poquísimas composiciones en que el piano no es protagónico, sino que actúa como acompañante. Esas piezas son una anécdota en la producción total del polaco. Respecto al tan discutido rol de la orquesta en este concierto, hay que convenir algo. A los 20 años, Chopin no había escuchado nunca un concierto para piano de Beethoven, si bien había oído otras obras de él, como el trío del Archiduque, por ejemplo, respecto del cual declaró, nunca había escuchado música más grandiosa. Probablemente podría haber tenido como modelo los conciertos 3, 4 y 5 del genio alemán, que constituyen un perfecto balance entre solista y orquesta, donde existe interés tanto en las ideas confiadas a la orquesta como a la parte solística. El estilo de Chopin no surge de la nada. Influencias hubo muchas, como compositores muy populares en la época: Hummel, Kalkbrenner, Moscheles y el propio Paganini. Pero Chopin tuvo la virtud única de pasar esas influencias por el tamiz de su propia personalidad, poniendo su sello personal inconfundible desde sus obras más tempranas. ¿Qué características de la música de Chopin se encuentran presentes en el concierto número 1? El apego a moldes clásicos como la forma sonata, un gran lirismo, una virtuosa escritura pianística con abundantes pasajes de escalas, arpegios y toda clase de filigranas, melodías de extraordinaria belleza, melodías largas y cantabile que acusan la influencia del bel canto italiano, por ejemplo Bellini, refinada ornamentación, virtuosismo siempre al servicio de la expresión, sutil manejo de las atmósferas íntimas, nocturnales, inspiración nacional polaca, particularmente en el tercer y último movimiento del concierto, número 1, que es una danza popular polaca, la Krakowiak. Bueno, vamos a escuchar el primer movimiento completo del concierto en la versión de María Joao Pires junto a la Orquesta Filarmónica Real, dirigida por André Prévent.

0: Bueno, les recomiendo que traten de escuchar este concierto completo y se detengan un momento en el segundo movimiento, el Larghetto, porque ahí se van a encontrar con el Chopin más íntimo. Por mi parte, me despido hasta el próximo sábado. Que estén muy bien.
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4: Muy buenas tardes. Estamos iniciando una nueva edición de Opus 97.7, edición sabatina. Y comenzamos con el famoso concierto para dos violines de Johann Sebastian Bach. Jean Lamont y Linda Malmsteed son acompañadas por el conjunto Tafelmusik.

0: Era el concierto para dos violines, cuerdas y continuo en re menor 1043 de Johann Sebastian Bach, interpretado por Jean Lamon y Linda Malmsteed con el conjunto Tafelmusik.
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0: Esta tarde de sábado sigue con Louise Farranque, compositora y pianista francesa que vivió entre 1804 y 1875. Estudió con Moscheel, Hummel y Reicha. Enseñó en el Conservatorio de París, fundó una editorial de música y publicó el libro El Tesoro de los Pianistas. Si bien compuso principalmente para el piano en los inicios de su carrera, pronto expandió su pluma a la música de cámara y la orquesta, completando tres sinfonías, dos quintetos, un sexteto, varios tríos y un noneto para diversas combinaciones instrumentales. De 1849 es este noneto para cuerdas y vientos que ahora escucharemos con el Intercontinental Ensemble.

0: Era el Noneto para cuerdas y vientos en mi bemol mayor opus 38 de Louis Farrenc, interpretado por el Intercontinental Ensemble.
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1: Volvemos a Opus 97.7 para recordar la magistral orquestación de Leopold Stokowski de la obra de Isaac Albéniz titulada Corpus Christi en Sevilla, obra original para piano que forma parte de su suite Iberia.

0: Corpus Christi en Sevilla de Isaac Albéniz, en una orquestación de Leopold Stokowski, interpretaba la Cincinnati Pops dirigida por Erich Kunzel.
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1: Esta tarde de sábado sigue con la misa solemne de Ludwig van Beethoven. El autor inició esta obra en 1819 para la investidura del archiduque Rodolfo como arzobispo de Olmütz, pero no pudo terminarla para esa ocasión y recién se estrenó en 1824 en San Petersburgo. Beethoven se inspiró en Bach, Händel y Palestrina para concebir esta magistral partitura y producir lo que el escritor y biógrafo del autor, Romain Rolland, llegó a comparar con la Capilla Sixtina. Tenemos esta misa solemne, opus 123 de Beethoven, con la soprano Charlotte Margiono, la mezzosoprano Catherine Robin, el tenor William Kendall, el bajo Alastair Miles, el coro Monteverdi y la orquesta revolucionaria y romántica, que dirige John Elliot Gardiner.

0: Era la Misa Solemne, opus 123, de Ludwig van Beethoven, interpretada por la soprano Charlotte Margiono, la mezzosoprano Catherine Robin, el tenor William Kendall, el bajo Alester Miles, el coro Monteverdi y la orquesta revolucionaria y romántica, dirigidos por John Elliot Gardiner.
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0: Volvemos a Opus 97.7 con un clásico mexicano escrito en 1938. Se trata de Cencemayá, una obra de Silvestre Revueltas que se remonta al pasado prehispánico e indígena y toma como base el ritmo y la cadencia del poema homónimo del cubano Nicolás Guillén.

0: Sensemayá de Silvestre Revueltas, interpretaba la Orquesta Festival de México que dirigía Enrique Batis.
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1: Seguimos en esta tarde de sábado con Piotr Ilich Tchaikovsky y su álbum para los niños. Este regalo para su sobrino Vladimir Davidov, entonces de 7 años, fue concebido en 1878 y cada una de las miniaturas posee detalles de digitación, posición de manos, escritura rítmica y textura, con un contenido que abarca desde danzas y canciones basadas en melodías populares o ritmos folclóricos hasta pequeños dramas. La colección es una de las ilustraciones más exitosas del mundo infantil y un anticipo a obras similares de Ravel y Debussy. Entre los títulos de estas 24 miniaturas están Marcha de los Soldados, La Muñeca Enferma, El Funeral de la Muñeca, La Nueva Muñeca, Danza Napolitana, Cuento de Hadas, La Bruja, Dulces Sueños, Canción de la Alondra y El Organillero. Interpreta Victoria Posnikova.

0: Victoria Posnikova interpretaba Álbum para los niños, Opus 39, de Piotr Ilich Tchaikovsky.
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1: Despedimos esta tarde de sábado con Joseph Haydn y su concierto para oboe en do mayor. Lo interpretan Paul Goodwin y The English Concert.

0: Era el concierto para oboe en do mayor de Joseph Haydn, interpretado por Paul Goodwin, y The English Concert, que dirigía Trevor Pinnock. Así cerramos nuestra edición sabatina de Opus 97.7. Gracias por su sintonía. Y le invito a continuar escuchando Radio Beethoven. Ahora llega Divertimento con Daniela Müller. Después, Palabras bajo la pauta con Magdalena Menabar. Que tengan muy buenas tardes.
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2: Muy buenas tardes y bienvenidos a Divertimento de este sábado 4 de julio. Tal como se los anticipé al cierre del programa de ayer, hoy les presentaremos obras de Darius Milhaud que serán interpretadas por la Orquesta del Capitolio de Toulouse que dirige Michel Plasson. Comenzamos con la Obertura Mediterránea.

0: fue la obertura Mediterránea de Milhaud en la interpretación de la Orquesta del Capitolio de Toulouse.
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1: Completaremos divertimento de esta tarde de sábado con la suite provenzal de Darius Milhaud, que interpreta igualmente la orquesta del Capitolio de Toulouse que dirige Michel Plasson.

0: fue la suite provenzal de Darius Milhaud en la interpretación de la Orquesta del Capitolio de Toulouse que dirigió Michel Plasson. Antes de despedirme, los invito a seguir junto a nosotros. La tarde en Radio Beethoven les ofrece una interesante y entretenida programación que incluye las palabras bajo la pauta de Magdalena Menábar, temporada sinfónica con Sergio Morales, galería clásica con Sergio Díaz y Radio Beethoven a la carta con quien les habla. Muy buenas tardes.
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2: Cuando el poeta, dramaturgo y novelista francés Victor Hugo tenía 56 años, en 1858, vio nacer «Si vous n'avez rien à me dire», Si no tienes nada que decirme. La canción que Camille Saint-Saëns, coterráneo y algo más joven que él, escribió basado en una fracción de su poemario Las Contemplaciones. Un texto extenso, dramático y algo desgarrador que Hugo, sumido en un duelo melancólico tras la muerte de su hija Leopoldine, escribe con la única finalidad de sanar su incomprensión y su pena. En este sentido, Si vous n'avez rien à me dire es un encuentro de genios creativos. La génesis de esta canción se sitúa en un romanticismo francés, digamos tardío, un tiempo en el que la poesía y la música dialogaban en forma fructífera. Camille Saint-Saëns, reconocido por su particular talento melódico y sensibilidad dramática, se siente atraído por la profundidad emocional y la belleza lírica de este gigante literario que era Hugo, y elige de Las Contemplaciones una sección que se aleja un poco del duelo de su autor y, sin embargo, mantiene la intensidad emocional del corazón humano. Un texto en que la voz poética cuestiona la proximidad de una persona cuando no se intercambian palabras, la tensión entre deseo y comunicación, una súplica silenciosa de encuentro, de conexión, un grito de anhelo en el que se sugiere que los silencios son también emociones, pero no expresadas. La repetición de la pregunta, si no tienes nada que decirme, ¿por qué venir junto a mí?, al principio y al final, enfatiza esta paradoja de cercanía física y falta de expresión verbal. Camille Saint-Saëns ya tenía una carrera consolidada cuando dio a luz esta canción y, como usted podrá apreciar, la elabora con cuidado, lirismo, realzando el significado de cada palabra, con un acompañamiento de piano rico en atmósferas y armonías, consiguiendo así que «Si vous n'avez rien à me dire» sea hoy una pieza apreciada dentro del repertorio para la voz. Si no tienes nada que decirme, ¿por qué venir junto a mí? ¿Por qué esos ojos donde puedo leer que algo sucede en ti? Si tu alma es un agua dormida, ¿por qué esa mirada inquieta, cansada, que tiembla así como una llama temblante sobre un tesoro que no se abre? Si tu corazón es una urna cerrada, ¿por qué esa sonrisa amarga y dulce que a veces sobre tus labios rosas parece dudar y no se atreve? Si no tienes nada que decirme, ¿por qué vienes junto a mí?

0: En Palabras Bajo la Pauta, acabamos de escuchar Si vous n'avez rien à me dire, si no tienes nada que decirme, del compositor francés Camille Saint-Saëns, con texto del poemario Las Contemplaciones, de su coterráneo Victor Hugo, en una versión interpretada por la mezzosoprano sueca Anne-Sophie Fonote, junto al pianista de la misma nacionalidad Bengt Forsberg.
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2: ¿Cómo están? De nuestro habitual programa con grabaciones en vivo de los conciertos de temporada de la Orquesta Sinfónica de la Universidad, ofrecemos esta vez la segunda parte y final del concierto sinfónico número 2, titulado Maratón de Beethoven, actividad realizada en el Teatro Universidad de Concepción. Se trató de una presentación larga duración de aproximadamente 4 horas que se caracterizó por ser una réplica al concierto que el propio maestro Ludwig van Beethoven dirigió el 22 de diciembre del año 1808. Esta maratón Beethoven contó con la participación del coro sinfónico de la universidad, dirigido por el maestro Carlos Traverso, los cantantes Ángela Maurín Marambio, Mariana Reversky, Pedro Espinosa, Cristian Lorca, Macarena Espinosa y Leonardo Navarro, además de la participación especial del pianista rumano Horia Mijail como solista. Conducción general a cargo del maestro canadiense Julian Cuerte, director principal de la Orquesta Sinfónica Universitaria. Comenzaremos esta segunda parte con la interpretación de la Sinfonía número 5, Opus 67, por la Orquesta Sinfónica de la Universidad de Concepción, dirigida por su director principal, maestro Julian Cuerti, con esta grabación de Maratón de Beethoven.

Se escuchó de Ludwig van Beethoven, Sinfonía número 5, Opus 67, por la Orquesta Sinfónica de la Universidad de Concepción y la batuta de Julien Querty. Continuando con nuestro programa de hoy en temporada sinfónica, donde estamos recordando el concierto Maratón Beethoven, se interpretó el Gloria de la Misa en Do Mayor Opus 86 y el Sanctus de la Misa en Do Mayor Opus 86, con la participación de los solistas Ángela Morín Marambio, Mariana Reversky, Macarena Espinosa, Pedro Espinosa, Leonardo Navarro, Cristian Lorca, coro y orquesta de la Universidad, todos dirigidos por el maestro Julien Querty.

En Maratón Beethoven hemos escuchado Gloria de la Misa en Do Mayor y Sanctus de la misma Misa, Opus 86 de Beethoven, por los solistas Morín Barambio, Mariana Reverbsky, Macarena Espinosa, Pedro Espinosa, Leonardo Navarro, Cristian Lorca, coro y orquesta de la Universidad. Al finalizar la Maratón Beethoven, así como en 1808, se interpretó la Fantasía para piano, coro y orquesta en Do menor, Opus 80, un final grandioso, como quería el maestro de Bonn, muy parecido al de la Novena Sinfonía, ambas con un texto jubiloso y reconfortante. Escuchemos esta fantasía coral interpretada por los solistas Ángela Morín Barambio, Mariana Reverbsky, Macarena Espinosa, Pedro Espinosa, Leonardo Navarro, Cristian Lorca, el pianista rumano Horia Mijail, coro y orquesta de la Universidad, todos con dirección del maestro Julian Quarty.

0: Hemos escuchado la fantasía para piano, coro y orquesta en Do menor, opus 80, por los solistas Ángela Morín Marambio, Mariana Reverbsky, Macarena Espinosa, Pedro Espinosa, Leonardo Navarro, Cristian Lorca, el pianista rumano Horia Mijail, coro y orquesta de la universidad, todos con dirección del maestro Julian Huarte. Con esta fantasía coral estamos completando nuestro programa de hoy en el marco de Temporada Sinfónica, en donde hemos presentado a ustedes la segunda parte y final del concierto sinfónico número 2 titulado Maratón Beethoven, mezclado y masterizado en los estudios de Radio Universidad de Concepción. Amigas y amigos, hasta la próxima semana.
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2: Buenas tardes. Escuchemos en primer lugar Battalia a 10 en re mayor de Heinrich Ignaz Franz von Weber. Interpreta Le Passion de l'âme bajo la dirección de Meret Lüthi.

0: Escuchamos Battaglia a 10 en re mayor de Heinrich Ignaz Franz von Weber. La versión estuvo a cargo del conjunto Le Passion de l'âme bajo la conducción de Meret Lüthy.
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1: Vamos a continuar con el concierto para violín y orquesta en re menor, opus 47, de Jan Sibelius. La versión estará a cargo de Leila Josefovich, junto a la Academia de St. Martin in the Fields, dirigida por Neville Marriner.